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1: Hola Radio Disney, soy Maraya, me gustaría escuchar la canción de Primera Cita. Muchas gracias.

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1: Hola Radio Disney, por favor, ¿me puedes poner la canción de las Golden, las guerreras?

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De julio llega a los cines el live action de Moana de Disney, de la querida aventura animada nominada al Oscar. Moana responde a la llamada del océano y por primera vez viaja más allá del arrecife de su isla de Montunui. Y con el entrañable semidios Maui se unen en un viaje inolvidable para devolver la prosperidad a su pueblo. 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Y seguimos con muchísimo más aquí en Radio Disney Perú.

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1: Argentina a cuartos de final. Argentina logró una remontada épica al vencer 3-2 a Egipto, luego de ir perdiendo 2-0 hasta el minuto 79. Y avanzó a los cuartos de final del Mundial 2026. Su próximo rival será Suiza, que eliminó a Colombia por penales tras igualar sin goles. Messi tras la clasificación. Lionel Messi destacó la reacción del equipo tras la remontada frente a Egipto. El capitán argentino afirmó que el equipo levantó un partido increíble. Reconoció que sufrieron mucho y calificó como una locura la forma en que lograron dar vuelta al marcador. Portugal despide a Roberto Martínez. La Federación Portuguesa de Fútbol oficializó la salida del técnico español Roberto Martínez luego de la eliminación de Portugal en los octavos de final del Mundial 2026. El anuncio fue realizado a través de sus redes sociales y su sitio web oficial. 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
1: Sylvester Dangond.

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1: Vamos, listo. Salud, muchachos. Presamos en él.

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1: Hola Radio Disney, quisiera escuchar la canción Enamorarte Mil Veces.

0: ¡Qué bonita vibra para comenzar la mañana! Muy buenos días, comenzó el despertador de Radio Disney.
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0: 6 y 5 de la mañana. Buenos días, llegó el jueves 9 de julio. Es que se sienta la buena energía, claro que sí, que hoy día no falten las sonrisas, las ganas de disfrutar cada momento, la actitud para hacer que todo salga mejor. Vamos a regalarnos un día llenito de optimismo, compartamos lo mejor de nosotros y que las cosas buenas pues nos sorprendan, ¿sí o no? Mi nombre es Leslie, que este jueves venga cargadito de alegría, de buenas noticias, de momentos que te hagan sonreír y por supuesto siempre las buenas canciones de tu radio, Radio Disney 94.3. Se suma en la mañana Romeo Santos, héroe favorito.

0: No importa cuánto tiempo pase, escucho esta canción y yo me pongo a bailar apoyando a la Shaki, dices. Claro que sí, disfrutamos juntos aquí en Radio Disney 94.3, 6 y 13 de la mañana. ¿Cómo están esas buenas amigas que hacen más ligero el camino, más sinceras las sonrisas, más fuertes los días difíciles? Las buenas amigas son un regalo que la vida nos da para caminar con alegría, ¿verdad? Una buena amiga no solamente va a acompañarnos, también nos inspira, nos fortalece, convierte los momentos simples en recuerdos inolvidables y siempre encuentran la manera de iluminar nuestro día. Eso hacen las mejores amigas. Y una prueba de ello, el siguiente despertador dedicado a ti, querida Natalia, que te vaya espectacular en este jueves. Se acerca el fin de semana, te vas a encontrar con tu mejor amiga que hoy te dice buenos días con ese despertador.
1: Hola, Radio Disney. Programa un despertador para mi mejor amiga Natalia. Le mando un super beso, que maneje con cuidado, y le programo la canción Andar Conmigo de Julieta Venegas. Un beso.

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Cuando nadie ve, nos dicen los chicos de Morado que están contentos paseando por Mallorca y en Bogotá, por supuesto, su tierra. Gracias por estar presentes aquí en

0: Radio Disney 94.3, 6 y 26 de la mañana, y gracias a todos los madrugadores que nos están enviando sus mensajes al WhatsApp.
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0: Qué lindo que se levantan tempranito, por ejemplo, las hermosas Tamara y Ariana. Ellas son mamá e hija y nos escuchan desde Tambo Grande, Piura, y a mí me encanta porque me recuerda a mi adolescencia cuando estuve por ahí hace muchos años. Qué calor hace en Tambo Grande, ¿no? Pero qué hermosa ciudad, me encanta la Plaza de Armas, el Mirador de Tambo Grande. Abrazo inmenso para ustedes, que tengan un lindo día. Gracias también por haber enviado su despertador, ahí los vamos a programar. Abrazos también para Luna, la hermosa Ekmar, también levantadita antes que empiece el programa. 5:30 de la mañana, ya Luna y Ekmar han estado ahí en sintonía de la radio enviándonos sus mensajes. Julio Enrique se ha levantado optimista, positivo, dice: buen día, hoy es y será un gran día, por supuesto. Esa es la actitud, Luis Enrique. Que muchísimas gracias por conectar con Radio Disney 94.3. Hola, te escuchamos.
2: Hola, Radio Disney, ¿qué tal? Me gustaría que pongan la canción Te Dedico de Carlos Vives. Muchas gracias.
0: Gracias a ti, nos encanta. Aquí está tu canción en Radio Disney, la radio que te escucha.

0: La Rosalía, cantando en Radio Disney 94.3. Y antes de comenzar a cantar, nos saludó por nuestro aniversario, la Rosalía. Que la disfrutamos juntos aquí en la radio que te escucha, 6:39 de la mañana. Y es que sí, estamos de aniversario, cumplimos 9 años junto a ti en Radio Disney Perú. Y siguen llegando los saluditos, gracias, gracias por eso, querido Julio Enrique. Buenos días.
1: Buenos días, Radio Disney. Feliz aniversario, que la pasan increíble. Y felicidades, cualquiera no cumple 9 años al aire. Gracias.
0: Un abrazo inmenso para ti, muchas gracias por el cariño. Hola, hola, te escuchamos.
2: Hola, Radio Disney. Por favor, ¿podrían poner la canción Corazón Abierto de Víctor Muñoz? Gracias. Ah,
0: gracias a ti, claro que sí. Vamos a bailar porque lo mejor de Latin está en la radio que te escucha, Radio Disney 94.3.

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0: ¿Cómo va tu mañana de jueves? Aquí estamos junto a ti en el despertador de Radio Disney
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0: Rapidito, se va acercando el fin de semana. Hay planes, de repente, si quieres nos puedes compartir tus planes. Aquí está nuestro WhatsApp
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0: Y atención los dulceros, porque hoy día 9 de julio

0: Se celebra el Día de la Galleta de Azúcar, sí, es una galleta, obviamente, no solamente de azúcar, sino es la típica galleta de vainilla que tiene harina, mantequilla, azúcar y vainilla. Bueno, estas galletitas han acompañado por generaciones reuniones familiares, celebraciones, tardes de café también. ¿No has ido a alguna cafetería y te han dejado tu galletita ahí al costado de tu taza de café? Bueno, pues el Día de la Galleta de Azúcar se celebra hoy. Además, también, de acuerdo al tamaño, podrían servir también para decorar con colores, con formas divertidas. De esa manera se comparte tiempo con los niños, ya sabes, Día de la Galleta de Azúcar, hoy 9 de julio. Hola.
1: Hola, Radio Disney, por favor, un tema de Ex de Verdad de Hash.
0: Wow, bajamos las revoluciones un poquito entonces, porque aquí están las Hash para cantarnos Ex de Verdad en Radio Disney 90.

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0: 4 semanas ya como la número 1 del ranking. 1+1, Maluma, Kany García, seguir en esa posición. El sábado al mediodía lo vamos a descubrir.
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1: Hola, Radio Disney. Quisiera escuchar la canción de Bruno Mars, I Just Might.

0: Just Smile, nueva hora de programa y la comenzamos aquí en el despertador de Radio Disney.
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0: 7 y 5 de la mañana, Bruno Mars despertándonos. Hay amores que cambian con el tiempo, sí, pero el amor por los hijos solamente se hace más profundo. No importa si dan sus primeros pasos o si ya construyen su propio camino, para un papá, para una mamá, siempre habrá un motivo para cuidar, para apoyar, para celebrar cada logro de los hijos, porque el amor por los hijos trasciende la edad, acompaña cada etapa de la vida y permanece pues como un vínculo que el tiempo jamás va a poder borrar. Y eso tienes que tener siempre en cuenta. Tu querida Luciana, muy buenos días. Te estás ya preparando para ser una profesional y nos parece extraordinario. Tu mamá María Elena siempre se va a sentir orgullosa de ti, te adora y te dice buenos días con este despertador.
2: Muy buenos días, Radio Disney. Programo un despertador para mi hija Luciana, una gran estudiante de arquitectura, con una canción de Santos Bravo.

0: clásico de Radio Disney. De hecho, una canción que es un clásico, sí, porque fue lanzada en el año 2009 y ya pasaron varios años, pero termina convirtiéndose en uno de los símbolos más reconocibles de Shakira, ¿no? Hasta el momento ella se hace llamar Loba, claro que sí. 7:11 de la mañana, hoy 9 de julio, llega a los cines el live action de Moana de Disney, de la querida aventura animada nominada al Oscar. Moana responde a la llamada del océano y por primera vez viaja más allá del arrecife de su isla de Motunui con el entrañable semidios Maui en un viaje inolvidable para devolver la prosperidad a su pueblo. Y ahora, con Radio Disney, tú puedes ser parte de una función exclusiva de la película. ¿Cuándo? Este sábado, 11 de julio, participa. Tienes que enviarnos una notita de voz a nuestro número de WhatsApp.
1: 945-796-202.
0: Recuerda registrarte con tus datos completos, incluye tu teléfono, cuéntanos con quién irías y listo, no te pierdas esta nueva película de Disney desde el 9 de julio, solo en cines. Mientras te vas inscribiendo, también te vamos escuchando. Hola.
2: Radio Disney, soy Robert y quisiera programar la melodía de Joy Montana. Gracias, siempre escuchándolos desde Tacna.
0: Tan lindo, gracias. Nos encanta que nos escuchen en todo el país y en el extranjero también a través de Audio Player. Un abrazo grande para ti. Aquí está tu canción en Radio Disney 94.

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0: Piso 21, despertándonos, conversándote, 7:24 de la mañana. Feliz cumpleaños a esos cumpleañeros que hoy están apagando velitas. Cuando alguien que amamos cumpleaños, también celebra nuestro corazón. Es una fecha que nos invita a agradecer por su vida, por los momentos compartidos, por la alegría que nos regala su presencia. Y más allá de los regalos, el detalle más valioso es recordarle cuánto significa para nosotros, porque celebrar a quien amamos es, en el fondo, puede celebrar la suerte de tenerlo en nuestra vida. Y el amor que generas tú, querida mía Valentina, en tus papás, es invaluable. Feliz cumpleaños, princesita. Que esa sonrisa tan bonita tuya prevalezca siempre. Recuerda que tu familia te adora y escucha ya mismo a tu mamita que te dice feliz cumpleaños con este despertador.
2: Programa un despertador para amiga Valentina. Hola, mi amor. Hoy cumples 11 años y quiero decirte que eres el regalo más hermoso que la vida me ha dado. Me siento muy orgullosa de la niña dulce, inteligente y valiente que eres. Deseo que siempre seas muy feliz, que nunca dejes de sonreír y que todos tus sueños se hagan realidad. Recuerda que pase lo que pase, tu mamá siempre estará a tu lado para cuidarte, apoyarte y amarte con todo su corazón. Feliz cumpleaños, mi amor. Te amo infinitamente.
3: Esa canción es para ti, mi chinita. Con todo mi amor, que me alcance la vida.

0: Silvestre Dangond cantando al lado de Carlos Vives, Cásate Conmigo. Pero antes de cantar, nos envió su saludo por nuestro aniversario. Y es que sí, en Radio Disney estamos cumpliendo 9 años al aire junto a ti. 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
2: Radio Disney, mi nombre es Noreli. Para hoy, por fin te encontré, de Cali y el Dalí.
0: Nos encanta, claro que sí. Aquí está tu canción en Radio Disney, ¿no?

0: despierte.
1: Seguramente ya te despertaste, ¿verdad? Porque estás en sintonía de Radio Disney 94.3.
0: ¿Qué hora es?
1: 7:45 de la mañana, ya. Seguimos celebrando la vida de muchos cumpleañeros. Y yo como mamá comprendo perfectamente que cuando un hijo cumple años, el corazón pues vive una mezcla de emociones difíciles de explicar. Porque se llena de gratitud por el privilegio de verlo crecer, de orgullo por cada paso que viene dando, de nostalgia también, porque nos acordamos cuando era pequeñitos y estaba en nuestros brazos y hoy sigue escribiendo su propia historia, ¿verdad? Por eso, Dulce María, el corazón de tu familia, de tus papitos, está hoy, muy, muy feliz porque celebran tu vida. Eres una niña hermosa, buena, inteligente y como tu propio nombre, muy dulce, Dulce María. Que tengas una feliz vida. Escuchas a Candy y a José, tus papitos, en este tu despertador.
2: Hola, Radio Disney. Te saluda Candy y José, papitos de Dulce María, que el día de hoy está cumpliendo 6 años.
3: Queremos desearle un feliz cumpleaños, que la pueda pasar muy bonito, decirle que la amamos mucho, que es una niña muy inteligente, que es una niña muy bondadosa y que todos los sueños y las metas que tenga siempre lo ponga en las manos de Dios. Te amamos mucho, Dulce María.
2: Te amamos, hijita.

Qué bonita canción, Antes que el tiempo se vaya, en Radio Disney 94.3, dedicada en un despertador. Y ahora que estamos regalando el Radio Disney Fan Pass, donde vamos a llevar a ver a Camilo, a Basilos y a Maroon 5, entonces nos damos cuenta pues que Camilo regresa a Lima. El multipremiado cantautor colombiano anuncia su aclamada gira Camilo Tour 2026 y llega a Lima con un show vibrante, lleno de emoción, energía y conexión con toda la tribu. ¿Cuándo? El 10 de noviembre en Costa 21. Entradas a la venta en Teleticket y Radio Oficial. Por supuesto, Radio Disney, para entrar en ambiente de concierto. Aquí está Camilo junto a Karim León, Una vida pasada en Radio Disney 94.3.

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1: Hola Radio Disney, por favor, ¿me puedes poner la canción de las Golden, las guerreras?

0: Vamos, vamos a inyectarle buena vibra al día.
1: ¡Arriba, vamos!
0: 8:02 de la mañana en el despertador de Radio Disney 94.3. Despertar con buena vibra es regalarle al día una oportunidad para sorprendernos, para esbozar una gran sonrisa, un pensamiento positivo, un simple hoy va a ser un buen día, puede cambiar la forma en que vivimos cada momento. Así que este nuevo amanecer pues te encuentre con ilusión, con energía, con el corazón dispuesto a disfrutar de todo lo bueno que está por venir. Y a ti, querido Alexander, las gracias además por confiar en Radio Disney Perú. Que tengas un excelente jueves. Gracias por estar en sintonía de Radio Disney.
2: Hola Radio Disney, soy Alexander, siempre las escucho para empezar bien todas las mañanas. Hoy jueves quisiera la canción Una Lady Como Tú de Manuel Turizo. Gracias.

0: La gran Erika Ender, alegrándonos la mañana en el despertador de Radio Disney.
1: ¡Arriba, vamos!
0: Donde vas a encontrar la variedad que tanto te gusta, por supuesto. 8:10 de la mañana. Y siempre que aquí en el despertador alguien llama para alegrarle el día a alguien más, pienso, hay negocios que también quieren que los escuchen, ¿verdad? Y a veces te pasa que inviertes y no pasa nada. 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Hola, hola, buenos días.
2: Hola, Radio Disney, ¿qué tal? Espero que estén bien. Deseo un pedido musical. Claro. Quiero mi canción favorita, que es Luna de Fate. Espero que lo puedan tomar en cuenta.
0: Claro,
2: gracias,
0: me alegra el día. Ay, tan lindo. Muchas gracias. Queremos alegrarte realmente. Por eso, aquí está tu canción en Radio Disney 94.3.

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0: Raúl Alejandro y Romeo Santos en Radio Disney
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0: Raúl Alejandro no publica muy frecuentemente en sus redes sociales, sin embargo sus más de 20 millones de seguidores están ahí a la expectativa y lo siguen apoyando. 8:23 de la mañana, estamos en Radio Disney celebrando nuestros 9 años al aire junto a ti. Gracias por todos esos mensajes tan cariñosos que nos envías felicitándonos. Tú también puedes hacerlo, aquí está nuestro WhatsApp
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0: Abrazos para Marilyn, para Carlos Linares, Ekmar, hola, buenos días.
2: Hola Radio Disney, quiero aprovechar esta ocasión para mandarles unas felicitaciones, muchísimas bendiciones, ya que en este mes celebramos los 9 años de Radio Disney, todos los días acompañándonos en el trabajo, en la casa, en la calle, y bueno, les mando muchísimos saludos, un fuerte abrazo y muchísimas bendiciones.
0: Bendiciones también para ti, guapísima, que todo te salga espectacular hoy día, muchísimas gracias. Y ahora celebramos junto a los chicos de Morat, nos cantan Tu Cárcel en Radio Disney 94.3. Cool.

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1: Tras un día de descanso, vuelve el fútbol en el Mundial 2026. Francia versus Marruecos, cuartos de final. Francia juega ante Marruecos en Boston por los cuartos de final del Mundial 2026. Este encuentro representa una revancha directa de las semifinales de Qatar 2022, en las cuales Francia superó 2-0 al conjunto africano. Francia llega a cuartos de final con una esforzada victoria 1-0 sobre Paraguay y así sumó en esta Copa del Mundo 5 victorias, con 14 goles a favor y solo 3 en contra. Marruecos, por su parte, viene de golear 3-0 a Canadá para acumular 3 victorias y 2 empates, además de ser uno de los equipos que mejor fútbol desplegó en este Mundial. El partido comenzará a las 17 horas. 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

0: ¿Cómo va tu mañana de jueves? Aquí estamos junto a ti en Radio Disney
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0: 8:42 de la mañana. ¿Cuántos fashion nos escuchan? ¿Cuántos fashionistas? Y es que hoy es el día de la moda. Así se celebra internacionalmente el 9 de julio. Es una fecha que rinde homenaje pues a la creatividad, al estilo, a todos esos profesionales de la industria de la moda, diseñadores, modelos, sastres, estilistas, ya sabes, día de la moda. Hola, hola, buen día.
2: Radio Disney, soy Miluska y quiero escuchar las cosas pequeñas de Prince Royce, escuchándolos desde el Callao, visitando aquí a mis tías. Gracias.
0: Da un abrazo para ti, abrazos a tu tía también.

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0: voz inconfundible, la de Karin León. Primera cita aquí en Radio Disney 94.3, 8:54 de la mañana.
1: ¿Cómo va el tráfico?
0: Bueno, congestión vehicular, Avenida Morales Duárez, cruce con Avenida Lima. Tomar sus precauciones. Similar situación se está presentando, claro, en la Avenida Vía Expresa. Sí, en la Vía Expresa hay más de 20 minutos de demora en el tránsito en estos momentos. Javier Prado Oeste también está congestionada, más de 29 minutos de demora en la congestión vehicular. Mejor subimos el volumen de la radio. Hola.
2: Radio Disney, soy Gonzalo. Quiero programar Torero de Chayanne. Gracias.
0: Claro que sí, Torero. Un clásico de Radio Disney 94.3.

0: sin ti. Qué belleza de canción, Conmigo Sin Ti, Matiz Cristian Castro, una hermosa balada aquí en Radio Disney 94.3. Y ya sabes que de domingo a jueves a partir de las 10 de la noche tenemos solo baladas de Radio Disney. Pero ahora toca disfrutar con 30 minutos de música sin cortes y siempre estamos atentos a los mensajes que envías al WhatsApp.
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0: Que comiencen 30 minutos de música sin cortes en Radio Disney 94.3.
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Y estamos tan entretenidos con las canciones aquí en Radio Disney 94.3 que casi se nos pasa el tiempo. Esos fueron los 30 minutos de música sin cortes. Abrazos para Eileen, también Marilyn, Margot. Por ahí nos está escribiendo.

0: Care, que dice que quiere mandar saludos. Claro que sí, manda tu saludito. Gracias, gracias también por los cariñosos mensajes que nos envían al WhatsApp saludándonos por nuestro aniversario.
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0: Hola, Ceci, es lindo escucharte.
2: Hola, Radio Disney, feliz aniversario. Wow, qué rápido pasa el tiempo. Nueve años acompañándonos, sí. Acompañándome particularmente también, porque recuerdo desde el primer día que escuché la emisora. Gracias. Súper buena onda, buena música. Gracias también a todo el equipo que día a día nos acompaña en todo momento y en toda ocasión. Gracias. Muy feliz y contenta porque sigan emitiendo pues todos los programas aquí en Perú, y muchas felicidades, Radio Disney Perú. Muchas saludos.
0: Gracias, gracias, querida Ceci. Para nosotros es una alegría y un honor que estés en sintonía de la radio. Gracias por tus valiosas palabras. Y bueno, seguimos celebrando nuestro aniversario. ¿Qué te parece ahora al lado de Bruno Mars, a Just Mind en Radio Disney 94.3? Oh.

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1: Vamos. Listo. Salud, muchachos. Por esa mujer.

0: ¿Cómo te vamos a olvidar? Pues claro que sí, ya sabemos que estás en sintonía de Radio Disney
1: 94.3.
0: Y nosotros felices y agradecidos por tenerte. 9:46 de la mañana, este 9 de julio, o sea, hoy día, llega a los cines el live action de Moana de Disney, de la querida aventura animada nominada al Oscar. Moana responde a la llamada del océano y por primera vez viaja más allá del arrecife de su isla de Motunui con el entrañable semidios Maui en un viaje inolvidable para devolver la prosperidad a su pueblo. Y ahora con Radio Disney, tú puedes ser parte de una función exclusiva de la película este sábado 11 de julio. Participa. Solamente tienes que enviarnos una nota de voz a nuestro WhatsApp.
1: 945-796-202.
0: Recuerda que te vas a inscribir con tus datos completos, nombre, teléfono, DNI. Cuéntanos con quién irías a ver la película. No te pierdas esta nueva película de Disney desde hoy, 9 de julio, solo en cines. Qué bonito. Ve inscribiéndote. Hola, hola.
2: Hola, Radio Disney. Quisiera escuchar la canción Enamorarte Mil Veces.
0: Muy bonita también. Aquí la tienes en Radio Disney 94.3.

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0: Qué belleza de canción, un clásico de Radio Disney con Ricardo Arjona. Fuiste tú, Marilei, la que hace sonreír a todos nuestros oyentes.
1: Culpable.
0: Qué bueno, ya la tenemos aquí en cabina, lista pues para acompañarnos. Qué lindo tenerte, querida Mari. Qué novedades.
1: Uy, ahí pues, esperando la fecha central del aniversario, pero se siente todo el ambiente festivo, así que todo el mes vamos a estar de fiesta aquí en Radio Disney. Aparte que ya es previo al fin de,
0: sí, ya se acerca rapidito. Bueno, ya te quedas con Marilei aquí en Radio Disney 94.3 y también con Diego Torres abriendo caminos.

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1: Hola Radio Disney, buenos días. Hoy quiero programar de Bruno Mars y Lady Gaga.

0: está de gira, pero igual se dio un tiempito para dejarnos un saludo por nuestro aniversario. Gracias, Camilo, complaciendo a toda la tribu. Y muy pronto también vas a poder verlo aquí en nuestro país, gracias a Radio Disney Perú y gracias a nuestro Radio Disney Fan Pass.
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0: Sigue participando. ¿Qué tal? ¿Cómo va este jueves 9 de julio para ti? Hoy estás de cumple. Que viva el santo, que viva la santa. Hoy celebras una fecha también importante. Bueno, todo el mes vamos a celebrar contigo, ¿eh? También estamos en nuestro noveno aniversario. Déjanos tu saludo, cuéntanos desde cuándo nos escuchas, qué ha pasado en tu vida en estos 9 años. Nos encanta saber, nos encanta sentir tu linda energía, tu buena vibra. Así que hazlo a través de nuestro WhatsApp.
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0: Y una de las artistas que también ha estado durante todos estos 9 años es la nena de Argentina. La hemos visto en algunas ocasiones, la hemos entrevistado, es una lindaza. Y ahí está aquí, sí, la nena de Argentina, María Becerra, en Radio Disney Perú.
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0: 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Y por supuesto ya tenemos tus saludos listos en instantes en Radio Disney Perú.
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0: Qué lindas las historias que nos van contando por nuestro aniversario. Karina nos dice que nos escucha hace 5 años y hace 4 se convirtió en mamá. Se casó primero, se convirtió en mamá y que bueno, ahora disfruta pues junto a su hija de nuestra programación. ¡Qué lindo! Mándanos una foto, por favor, Karina. Ya sabes, tú también puedes compartir tus experiencias, qué es lo que pasó en tu vida a lo largo de estos 9 años de buena música de radio desde Perú.
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0: Nos escuchas hace muy poquito también. Es válido, ya sabes, cuéntanos a través de nuestro WhatsApp, el 945-796-202. Nosotros súper atentos a todo lo que nos cuentes. Y también, por supuesto, nos encanta que pidas tus canciones favoritas. Hola. Hola.
2: Hola, Radio Disney, ¿qué tal? Quiero de OV7, Shabadabada.
0: Ya, ok, aquí está para ti en Radio Disney Perú.
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1: Vuelven los cuartos de final del Mundial 2026. Tras la jornada de descanso, hoy jueves se reanuda la actividad del Mundial 2026 con el inicio de los cuartos de final. Francia enfrenta a Marruecos desde las 3 de la tarde, hora peruana, en Boston, en una revancha de las semifinales de Qatar 2022 que ganó el conjunto francés. Así sigue la programación del Mundial. Los cuartos de final continuarán el viernes con España ante Bélgica. El sábado jugarán Inglaterra frente a Noruega. Y en el cierre de la instancia, Argentina se medirá con Suiza en busca de un lugar en las semifinales. 10 de la mañana, 43 minutos. Argentina ya piensa en Suiza. Luego de la agónica victoria 3-2 sobre Egipto, la selección argentina retomó los entrenamientos en Kansas City. Los titulares realizaron tareas regenerativas, mientras que el resto del plantel trabajó con pelota de cara al duelo del sábado ante Suiza. 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

0: 11 de la mañana, 7 minutos. ¿Qué quiere decir eso? Que obviamente comenzamos como todos los días la búsqueda del triple de canciones para hoy. A ver, cuéntanos, ¿cuáles son esas tus tres favoritas que has escuchado a lo largo de estos 9 años o canciones actuales? Bueno, tú decide qué temática le vas a dar a tu propuesta.
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0: Y conviértete en nuestro DJ invitado. 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
0: Y muchas gracias por los saluditos de aniversario. Félix, querido, cuéntanos.
2: Hola, Radio Disney, les habla Félix.
0: ¿Cómo estás?
2: Los escucho desde hace más de un año, cuando buscando una buena emisora escuché una canción de un autor de mi país, Venezuela.
0: Ya.
2: Y dije, esta emisora es de las buenas. Y desde entonces, desde las 7:30 de la mañana que salgo de casa hasta las 9:30 de la noche que regreso a ella, está el 94.3 puesto en mi auto, haciendo que mis clientes tengan una bonita experiencia escuchando buena música y a los mejores locutores del Perú.
0: Gracias.
2: Los locutores de Radio Disney Perú. Feliz noveno aniversario, Radio Disney.
0: Gracias, Félix, qué hermosas palabras, tus pasajeros felices, tus clientes felices, y tú, por supuesto, les contagias también esa buena energía. Muchísimas gracias por estar con Radio Disney Perú.
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0: ¿Quién más anda por ahí? Hola.
3: Hola, soy Luis Fonsi. Quiero saludar a Radio Disney en este nuevo aniversario.
0: Gracias.
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0: Ya sabes, hoy puedes ser el dueño o la dueña del triple de canciones en Radio Disney Perú en instantes. 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

0: Ya sabes que durante todo el mes estamos celebrando nuestro noveno aniversario y los regalos siguen llegando, ¿eh? Siguen llegando a Radio Disney y por partida triple, como estamos en la hora del triple, sí, así que tenemos el Radio Disney Fan Pass. 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
0: Y por supuesto también seguimos recibiendo tus propuestas de triple de canciones y tus saluditos por nuestro aniversario. Hola, bella.
2: Hola, Radio Disney, ¿cómo están? Feliz aniversario.
0: Gracias.
2: De aniversario. Que la pasen súper, súper. Muchas bendiciones.
0: Gracias, gracias, hermosa. Nos ha dejado también su propuesta de triple de canciones. Ojalá tengas suerte, ¿eh? En minutos sabremos, pero no nos dejaste tu nombre. Igual, un besazo. Muchísimas gracias por estar con Radio Disney Perú. Y otra canción, otra de las canciones que forma parte de nuestra historia, es la que viene, claro. La cantamos

0: ¿Sabes qué? Qué linda la energía que se siente, el ambiente de fiestas, que todo el mes estamos celebrando nuestro noveno aniversario y se siente lindo, ¿eh? Que nos dejes tus saludos, que nos cuentes desde cuándo nos escuchas, de cómo nos conociste, tantas cosas bonitas que han pasado a lo largo de estos 9 años y bienvenidos. Sean todos los oyentes nuevos también. Muchísimas gracias por preferir la radio que te escucha.
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0: Y ahora sí, tenemos el triple elegido. Le pedimos que nos deje audio, pero bueno, seguramente está full ahí en la chamba. Pero nos ha gustado esta propuesta y a ver si también te gusta a ti. Ella es Luz y nos escucha en Arequipa a través de Audio Player. Nos ha pedido con otra de Kazoo, 100 años de Hash y Tu falta de querer de Mon Laferte. ¿Qué dices tú de esta propuesta? ¿Le das like o no? Bueno, comenta, ya sabes, a través de nuestro WhatsApp.
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0: DJ Luz, la invitada hoy aquí en

0: Beatriz, que nos escribió desde Arequipa. Se animó a dejar por ahí, sí, su agradecimiento. Bueno, ya la vamos a escuchar. Por aquí Javier dice, yo le doy 10 de 10, mi favorita Mon Laferte. Por aquí Adriana nos dice 100 puntazos. Feliz aniversario Radio Disney Perú. A ver, escuchemos algunos comentarios, reacciones. Hello.
1: Hola, Radio Disney.
0: Hola.
1: Qué lindo triple de canciones que han puesto.
0: Gracias.
1: Felicidades por su aniversario.
0: Gracias, gracias. Está en la calle, pero igual se dio un tiempo de dejarnos su comentario. Hello.
2: Hola, Radio Disney. Me llamo Ruth. Le pongo 1,000,000 de puntos. Excelente. De verdad, excelente.
0: Un millón, lo máximo. Muchísimas gracias. Gracias por estar ahí.
3: Hola, qué emoción, qué alegría que escogieran mi triple de canciones. Estoy muy contenta, muy emocionada. Y gracias, Radio Disney. Gracias, gracias.
0: Nosotros emocionados de escucharte. Ya te animaste a dejar tu audio. Mil gracias a todos ustedes por estar súper, súper atentos a Radio Disney Perú.
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0: Recuerda, a las 4 de la tarde tienes una nueva oportunidad de convertirte en nuestro DJ invitado aquí en la radio. Que te escuchas.
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0: Ahora, Bruno Mars, I Just Might. Oh.

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0: Ustedes son lo máximo. A veces no hay necesidad de pedirles, pero ya empezaron a mandar la fotito del rico almuerzo para hoy. Uf, buenazo. Buenazo el menú, ¿eh? Buenazo el menú de hoy. Lucía dice, almuerzo listo, te encantará. Saltado chino, saludable, rico, rápido. Gracias, dice, por darme alegría cada día. ¡Mua! Lucía, hermosa, te queremos. ¿Qué tal fotazo de tu almuerzo, ¿eh? Pero también queremos escucharte. Hola.
1: Buenos días, Radio Disney. Mi nombre es Lucía y les estoy hablando desde San Borja. Les mando un mensajito de felicitaciones por su aniversario. Les deseo muchos años más de vida.
0: Gracias.
1: Sobre todo a ustedes, los DJs, que son tan lindos, tan amorosos, tan atentos con los oyentes.
0: No, a ti gracias.
1: Muchas felicidades y que vengan 9 años más. Gracias.
0: Lindaza, mil gracias por tu saludo. Feliz aniversario también para ti, una súper oyente de Radio Disney Perú. ¿Quieres dejarnos también tus saludos? ¿Quieres contarnos desde cuándo nos escuchas? Una canción que dices, esa la escuché primera vez en Radio Disney. Tantas experiencias, tantas anécdotas. Cuéntanos esa vez a través de nuestro WhatsApp.
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0: Y para los que no saben todavía qué es el Radio Disney Fan Pass, les contamos todos los detalles luego de esta media hora de música sin interrupciones en Radio Disney Perú.
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1: Al toque, ¿no? Media hora se pasa volando. Es que estamos ahí entretenidos, ocupaditos también, pero disfrutando de la música de Radio Dice Perú
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1: Y sabes que estamos en nuestro mes de aniversario, siguen llegando los regalos, los saluditos. Y por supuesto queremos celebrar contigo estos 9 años regalándote el Radio Disney Fan Pass. 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
1: Y ahora sí, saluditos por nuestro aniversario, queremos escucharte. Hello, ¿cómo estás?
2: Marilei, un saludo especial para ti en la ciudad de Lima. Gracias por la buena música con la que nos acompañamos, gracias, en Radio Disney. Muchísimas gracias porque nos compartes información muy, muy buena. Muchas gracias a Radio Disney. Un saludo muy especial desde Arequipa de Luz. Un beso y estamos como siempre conectados al aire.
1: Eso, la hermosa ciudad blanca dice presente también en nuestro aniversario. Besazo para ti. Tú también anímate y déjanos tu saludito aquí en Radio Disney Perú.

0: 12 del día, 36 minutos. 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
1: Vuelven los cuartos de final del Mundial 2026. Tras la jornada de descanso, hoy jueves se reanuda la actividad del Mundial 2026 con el inicio de los cuartos de final. Francia enfrenta a Marruecos desde las 3 de la tarde, hora peruana, en Boston, en una revancha de las semifinales de Qatar 2022 que ganó el conjunto francés. Así sigue la programación del Mundial. Los cuartos de final continuarán mañana viernes con España ante Bélgica. El sábado jugarán Inglaterra frente a Noruega. Y en el cierre de la instancia, Argentina se medirá con Suiza en busca de un lugar en las semifinales. Argentina ya piensa en Suiza. Luego de la agónica victoria 3-2 sobre Egipto, la selección argentina retomó los entrenamientos en Kansas City. Los titulares realizaron tareas regenerativas, mientras que el resto del plantel trabajó con pelota de cara al duelo del sábado ante Suiza. 12 del día, 44 minutos, y vive toda la cobertura.

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1: Hola Radio Disney, mi nombre es Aranza y quiero pedir la canción Golden de las Guerreras K-Pop.

0: personas a quien pudimos conocer y conversar fue a Pedro Capó, justamente. Además, él tiene una conexión realmente especial con nuestro país y ahí estaba con esta canción que también forma parte de nuestra historia. 9 años contigo, somos la radio que te escucha.
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0: Y en nuestro mes de aniversario. Y recuerda que los íconos más grandes de la música latina llegan a Perú. 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
0: Es la radio oficial, así que estamos muy, muy felices, además contagiados de toda la energía que nos transmites a través de tus mensajitos. Hola, ¿quién está por ahí?
2: Hola, ¿qué tal Radio Disney? Mi nombre es Elizabeth, de San Martín de Porres. Uh-huh. Primero que nada, saludarlos por su aniversario. Muy contentas por ustedes, que siempre lo escucho. A la hora de cocinar, claro.
0: Eso, a la hora de cocinar, ahí animándose totalmente. Un besazo, Elizabeth. Tú también, ya sabes, puedes seguir dejándonos tus saludos a través de nuestro WhatsApp, el 945-796-202, el WhatsApp de la radio que te escucha.

0: ¿Quieres ir al cine? Bueno, te contamos todo en instantes aquí en Radio Disney Perú y tenemos además el dato del día gracias a la Universidad Norbert Wiener. 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

0: Eso, ¿qué hay de entrada? Hay sopita, una ensaladita, ¿qué hay de plato de fondo? Ya sabes, sigue compartiendo con nosotros a través de nuestro WhatsApp, el 945-796-202. Y te habíamos prometido ir al cine, ¿eh? ¿Hace cuánto que no nos vemos en el cine? Ah, ¿hace poquito o hace mucho? Bueno, te invitamos a... Desde hoy ya llega a los cines el live action de Moana de Disney, de la querida aventura animada nominada al Oscar. En esta ocasión, Moana responde a la llamada del océano y por primera vez viaja más allá del arrecife de su isla con el entrañable semidios Maui en un viaje inolvidable para devolver la prosperidad a su pueblo. Ahora, gracias a Radio Disney, vas a ser parte de una función exclusiva de la película este sábado 11 de julio, ya sabes, participa dejando una nota de voz. Todos nuestros concursos vigentes tienen la misma dinámica. Tienes que dejar un audio con todos tus datos completos a nuestro WhatsApp.
1: 945-796-202.
0: Nombre,

0: distrito, número de teléfono y cuéntanos además con quién irías. No te pierdas esta nueva película de Disney desde hoy, solo en cines. Así que nos vemos, ¿eh? Harta canchita. Tenemos por aquí un pedido musical. Sí. A ver, ¿quién está por ahí? Hello, buenas.
1: Hola, Radio Disney, buenos días. Por favor, para complacer a mi hija Fabi con Tu cárcel. Gracias. Bendiciones para todos.
0: Bien, gracias. Cuenta como voto para el ranking, ¿eh? Gracias.

0: los clásicos, música bailable, canciones que nos hacen suspirar, que nos hacen también retroceder un poquito al pasado, canciones que forman parte de nuestra historia. Es que son 9 años, tantas canciones, tanta música que hemos escuchado y vamos a seguir escuchando. ¿Tienes alguna favorita? A ver si la pides, ya sabes que nuestro WhatsApp está habilitado para ti.
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0: Anímate a seguir compartiendo tu rico almuerzo para hoy. Es que estamos ahí ordenando los mensajes para nuestros concursos activos, también por supuesto viendo, respondiendo, tratando de responder a todos los que nos están dejando sus saludos por nuestro aniversario. Así que muchísimas gracias por dejarnos acompañarlos. Siempre somos la radio que te escucha.
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0: 94.13. Ahora esta canción, ¿cómo le irán el ranking? ¿Ah? ¿Logrará estar dentro del top 5? ¿Regresará al primer lugar? Bueno, todo puede pasar, así que también voy haciendo la tarea de pasito, ¿ah? Ya sabes, a través del 945-796-202. Hablamos de

0: 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Ya viene tu canción, tu pedido en instantes en Radio Disney Perú.
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1: Hola Radio Disney, me llamo Macarena. Quisiera escuchar Estiroteo.

0: Buen provecho para todos los que están almorzando, riquísimo. ¿Eh? Miguel nos mandó, nos compartió ahí su foto, un pollito al horno con su ensalada rusa. Uf, buenazo, ¿eh? Miguel, buen provecho. Alan también nos mandó la foto de su riquísimo lomo saltado. Buenazo, ¿eh? Muchas gracias por estar disfrutando de esta hora tan rica, la más deli del día. La hora del almuerzo en compañía de la radio que te escucha.
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0: Él no está todavía al 100%, pero a ver si le van dando muchos ánimos, pero cuando ya empiece el partido seguramente les va a hablar sobre qué va ocurriendo en el Mundial. Ya está listo Gino para acompañarte en las próximas horas aquí en Radio Disney Perú.
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0: Mi nombre es Marilei, mañana nos reencontramos 10 en punto de la mañana.

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1: Hola, Radio Disney, aquí súper conectada con ustedes. Quisiera pedirles la canción I Just Might de Bruno Mars. Gracias.

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1: ¿Qué tal, gente? ¿Cómo están? Bienvenidos. Estamos de vuelta aquí en Radio Disney Perú 94.3, la radio que te escucha. Estamos de vuelta, regresado, gente. Fue unos días ahí un poco malillo, pero no importa, porque aquí estamos con harta locura. Y si no, ustedes tienen que curarme, pues, y cuidarme con sus buenos mensajes, sus audios a nuestro WhatsApp 945-796-202, para que nos cuenten cómo va el almuerzo. Coman sus planes de juergues. Oye, ya se acerca el fin de semana, así que a darlo todo como siempre. Ese es Radio Disney Perú 94.3. Soy Gino, nos quedamos juntos hasta las 6 de la tarde. Vamos ahora con más música. Corazón, teniendo con tu

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Gracias por acompañarnos, como siempre, a esta hora de la tarde, Suki, y ya sabes que nos puedes provocar con tu almuerzo, Suki, también de paso. Así que no te despegues y vamos con Soltera de Shakira, como siempre, aquí en el lugar donde encuentras esta variedad musical que tú necesitas y buscas día a día en Radio Dice Perú 94.3.

aquí estamos de vuelta. Esto es Radio Dice Perú 94.3, la radio que te escucha. 2:39 de la tarde. Un abrazo para Lucía, para Camila, también para Cristian y para Fernanda. Abrazos para todos ustedes. Y bueno, pues nos van encantando, nos van contando cómo van la hora de su almuerzo. Yo, por ejemplo, ya tuve que rechazar uno de mis platos favoritos porque, como estoy un poco mal, entonces estoy así como en dietita, pues, ¿no? De pollo y esas vainas. Entonces ya tomé mi sopita de sémola, me fui a la casa de mi mamá para que me ayude con la chibola un rato mientras que no estaba ahí. Va a estar más cerca también a la radio y dice, ¿y saben lo que hicieron? Oyuquito, qué rico. Me perdí el oyuquito porque estaba enfermo. Pero bueno, ya si más tarde que va el doctor me dicen que todo bien, me empujo un oyuquito más tarde y mañana también. Así que ahí les voy contando. Pero antes vamos con Carlos Vives, que nos trae Te Dedico en Radio Disney Perú.

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Estamos de vuelta, un abrazo muy grande para Andrés, que nos cuenta que está almorzando unos ricos paellares hoy día, así que los está disfrutando muchísimo porque los ha preparado el amor de su vida, así que un abrazo para ellos y que sigan disfrutando de la mejor compañía. Les dedicamos muchas canciones, así que vamos con Te Robaré en Radio Disney Perú 94.3.

0: Ya llegamos a esta hora donde hacemos este pequeño relajo, este pequeño break para obviamente relajarnos un montón. El clima está hermoso como para justamente tomarnos una siestita, una pestañita, un relajo post almuerzo. Así que, ¿qué les parece si lo hacemos? Y bueno, también pueden ir empezando a ver el partido de Francia versus Marruecos, que va a estar muy interesante. Así que más adelante hablamos de eso seguramente. Y tú no te despegues, esto es Radio Disney Perú 94.3, la radio que te escucha. Y vamos con esos 30 minutazos de música sin corte, sin interrupción.
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0: las 9 de la noche.
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2: Son las 3:33 de la tarde, esa radio dice Perú 94.3, la radio que te escucha, y te cuento que en nuestro aniversario los regalos vienen por partida triple, porque con el Radio Disney Fan Pass te llevamos a un concierto, no te llevamos un concierto, sino que te llevamos a tres. 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Vamos con Shakira y Burna Boy, Die Die.

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1: Empezaron los cuartos de final. Empezaron las llaves de cuartos de final, en donde actualmente se enfrentan Francia y Marruecos. A punto de terminar el partido. Ya se cumplieron los 45 primeros minutos del primer tiempo y faltan que se completen 2 minutos extras. Y vamos a recordarles cuáles son las otras llaves de los cuartos de final. Se vienen partidos muy, pero muy candentes. Mañana a partir de las 2 de la tarde, España se enfrenta a Bélgica. Mientras que el sábado, en partida doble, Noruega versus Inglaterra a las 4 de la tarde. Y desde las 8 de la noche, Argentina versus Suiza. 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

0: Pues nos vamos.
1: Adiós.
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1: Hola Radio Disney, buenos días. Hoy quiero programar de Bruno Mars y Lady Gaga.

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Y bueno, gente, arrancamos nueva hora de programa. Ya estamos buscando el triple de canciones y tú puedes ser el elegido, la elegida, para contarnos cuáles son tus tres canciones favoritas que quieres que vayan dentro del triple. 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Así que ya lo sabes, y no te olvides de enviar tu propuesta para el triple mientras escuchamos este temón, porque ya sabes que la variedad musical siempre está aquí en Rayo Disney Perú 94.3.

0: 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No te despegues, que más adelante viene el triple de canciones.
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4 y 28 de la tarde, eso es Radio Dice Perú 94.3 y te cuento que este 9 de julio llega a los cines el live action de Moana de Disney, de la querida aventura animada nominada al Oscar. Moana responde a la llamada del océano y por primera vez viaja más allá del arrecife de su isla de Motuni, en el entrañable semidios Maui, en un viaje inolvidable para devolver la prosperidad a su pueblo. Ahora con Radio Disney, tú puedes ser parte de una función exclusiva de la película este sábado 11 de julio. Para participar, solo tienes que enviar un audio a nuestro WhatsApp con tus datos completos y contarnos con quién irías. No te pierdas esta nueva película de Disney desde el 9 de julio, solo en cines. Así que aprovecha y participa porque va a estar buenísimo. Y no te olvides también de enviar tu propuesta para el triple A. Estamos buscando todavía. Y ahora vienen los Morat con Tu Cárcel.

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0: 4:36 de la tarde, gente. Llegó el momento de disfrutar del triple de canciones para esta tarde, Suki, fría de juergues, así que ya lo sabes. Pero antes te cuento que ese es un momento de postular. 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Y bueno, pues ese triple lo programa Brian y quiere escuchar Dardos, Ojos Marrones y Enamorarte Mil Veces. Así que a disfrutar y recuerda que nos puedes comentar también a nuestro WhatsApp cuando le pones en nota bananas y todo lo que quieras.
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0: Brian, aquí va tu triple de canciones favoritas en Radio Disney Perú.

Y ese fue el triple de canciones programado por Brian. Buenas canciones, como siempre, muy variadito. Como siempre aquí en Radio Disney Perú, la radio que te escucha, la variedad musical es el éxito aquí. Así que ya lo sabes. Un abrazo también para Cristina, que nos dice que el triple está aprobado. Al igual que nos escribe Jacqueline para decirnos el triple de canciones me encantó. Y te cuento que también te puede encantar porque ese es tu momento de postular. Vive tu futuro hoy en la Universidad de San Martín de Porres. No te despegues. Y ahora vamos con ese temón One More Time en Radio Disney Perú 94.3.

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1: Disney, ¿cómo están? Buenas tardes. Porfa, pueden poner la canción Swim de

Bueno, gente, de esta manera arrancamos con nuestra última hora de programa con Swim y también capaz el merenguetón aquí en Radio Disney Perú 94.3, la radio que te escucha. Así que a seguir disfrutando de esta última hora de programa juntitos, gente. Así que a levantar el volumen y, como siempre, te tengo una pregunta. ¿Alguna vez has imaginado tu versión del futuro? 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Postula ahora y no te despegues porque viene Piso 21 con puntos suspensivos en Radio Disney Perú.

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1: Hola Radio Disney, ¿qué tal? Mi nombre es Henry, soy de La Victoria y quiero pedir la canción de Rosalía. Gracias.

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Y ahí teníamos a Casu con otra en Radio Disney Perú 94, otra es la radio que te escucha. Y bueno, pues tengo que contarte algo muy interesante, o en realidad preguntarte, porque tú alguna vez has imaginado tu versión del futuro. 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

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Ya lo sabes, no te pierdas esta oportunidad y sigue disfrutando de la mejor compañía. Aquí en Radio Disney Perú 94.3, vamos con las de la intuición. No te despegues.

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1: Hola Radio Disney, me llamo Macarena. Y para hoy quisiera escuchar Estiroteo. Póngalo porfa, que está bueno.

Tiroteo, versión remix en Radio Disney Perú 94.3, la radio que te escucha, gente. Ha sido un placer acompañarnos hoy día, jueves, mañana, como siempre, a partir de las 2 de la tarde. Si es que el doctor y Dios quiere, gente, pero no importa, igual se quedan en buena compañía porque viene Diego para acompañarlos en este regreso a casa. Seguro saliendo de la oficina, por ahí de clases, como él dice, ¿no? De repente en huecos universitarios, quién sabe en dónde te encuentres, pero la cosa es que la vas a pasar increíble. Así que no te despegues, esto es Radio Disney Perú 94.3 y prepárate a encontrar toda la variedad musical que tú necesitas. Vamos con una nota de amor. Yo soy Gino, ha sido un placer acompañarnos. Chao, gente, hasta mañana.

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1: Hola Radio Disney, te saludo Katiana desde el Callao y queremos con mi hijita que nos pongas la canción Golden de Hendrix, por favor, muchas gracias.

0: Arrancamos con la hora del regreso. Yo soy Diego y estoy feliz de reencontrarnos. Estoy de regreso en este horario de las 6 de la tarde y, por supuesto, listo para acompañarlos de regreso a casa. Ya sabes que lo primero que hacemos acá siempre es escucharlos, así que ya andamos esperando sus mensajes al WhatsApp de la radio, que es el
1: 945-796-202.
0: Contándonos cómo les va en el día o contándonos lo que ustedes quieren. No se despeguen porque ya viene Manuel Turizo aquí en los 94.3 Radio Disney.

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0: Les cuento que hoy llega a todos los cines el live action de Moana de Disney, basado en la querida aventura animada nominada al Oscar. Moana responde a la llamada del océano y por primera vez viaja más allá del arrecife de su isla de Motunui con el entrañable semidios Maui en un viaje inolvidable para devolver la prosperidad a su pueblo. 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No te despegues de Radio Disney, que Fonseca y Juanes ya siguen cantando antes que el tiempo se vaya.
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0: Bueno, y comenzamos a escucharlos contándonos cómo les ha ido en el día. Tenemos ahora un saludo de Mónica. ¿Cómo estás, Mónica? Cuéntanos.
1: Hola, Radio Disney.
0: Hola.
1: Bueno, hoy día mi día comenzó muy agitado. Porque soy mamá, tengo dos hijas.
0: Claro.
1: Y tengo que preparar loncheras, almuerzo y todo. Y además estoy estudiando, entonces tenía clases virtuales y justo estoy en semana de finales. Y siempre escucho Radio Disney.
0: Mónica, has tenido un día a mil por lo que te escucho, pero bueno, siempre todo esfuerzo tiene su recompensa, así que desde acá te mandamos toda la buena energía para que puedas seguir cumpliendo todo lo que te propones. Y ahora seguimos con la mejor música aquí en los 94.3 Radio Disney.
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1: Argentina sacó a Egipto y Suiza a Colombia y se citan en cuartos de final. Argentina dio vuelta un partidazo, perdía 2-0, pero terminó ganándole 3-2 a Egipto y ya está en los cuartos de final del Mundial 2026. Ahora se enfrentará a Suiza, que eliminó a Colombia por penales tras empatar sin goles en los 90 minutos y el alargue. La vi fea, levantamos un partido increíble, dijo Messi. Volvimos a sufrir muchísimos, pero así es el Mundial. Todos los partidos

0: son muy parejos, dijo Messi, autor del gol del empate 2-2 cuando Argentina perdía 2-0 hasta el minuto 79. El capitán también se mostró aliviado por la victoria y destacó la reacción del equipo. Se había puesto muy difícil, pero fue muy emocionante darlo vuelta. Es una locura lo que hizo este grupo, añadió. Gracias Roberto Martínez, la Federación Portuguesa despide oficialmente al técnico. Con un mensaje oficial en sus redes y sitio web, la Federación Portuguesa del Fútbol despidió oficialmente este miércoles al técnico español, que dejó en banquillo de la selección de Portugal tras quedar eliminado en octavos de final del Mundial de Estados Unidos, México y Canadá este lunes.
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1: Hola Radio Disney, ¿qué tal? Me gustaría que pongan la canción Te Dedico de Carlos Vives. Muchas gracias. Hola Radio Disney, ¿qué tal? Me gustaría que pongan la... Ya no sé.